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1: Son las 7 con 30 minutos.
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Son las 8:47. 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

Son las 9:18. 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

0: un minutos.
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0: Son las 9:45.
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0: Son las 10 con 15 minutos.
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Son las 10:30. 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

0: Son las 10:48.
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0: Son las 11:15.
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0: Son las 11:32.
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0: Son las 11:45.
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0: Son las 12 y 18 minutos.
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Son las 12:47. 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

Es la 1:31. 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

0: Es la 1:45.
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0: Son las 2:32.
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0: Son las 3:16.
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0: Son las 3:32.
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0: Son las 3:48.
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0: Son las 4:16.
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0: Son las 4:34.
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0: Son las 4:48 minutos.
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1: 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Son las 5 con 15 minutos.
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8: Son las 5:30.
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0: Muy buenos días a nuestros oyentes a esta hora de la mañana a través de Musicalia 106 FM. Aquí estamos en Amanecer Planadún, oyentes, el programa de los artistas de nuestra región. En esta mañana saludándolos a todos ustedes y dándole la bienvenida a una programación más a través de la 106 FM en el sur del departamento del Tolima, escuchando por supuesto a nuestros artistas. Si ustedes quieren programar canciones de nuestros artistas, pues hombre, los invito para que se comuniquen con nosotros a través de Musicalia 106 FM. Vamos a ir con música de San Miguel Ranchero a esta hora a través de Musicalia 106 FM. Esta canción se llama Planadas, querido. Muy bonita, por cierto, esta canción que la ha hecho Lenín a nuestro bello municipio de Planadas. Son las 6 de la mañana, 10 minutos.
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1: Seis de la mañana, 13 minutos a través de Musicalia 106 FM. Bueno, ya está Doña Doris con nosotros por acá acompañándonos en esta mañana. Yo me le adelanté un poquito a Doña Doris hoy en la presentación, pero ya está ella con nosotros en esta mañana para acompañarnos. Señora Doris, muy buenos días.
2: Hola Nelson, muy buen día, muy buenos días mi amable audiencia madrugadora. Qué bonito estar nuevamente con ustedes todos estos sábados, gracias a Dios, porque es la oportunidad linda de dar gracias a Dios en este nuevo amanecer. Estamos celebrando la vida, estamos celebrando, a pesar de los altibajos y todo, estamos, bueno, agradeciendo a Dios porque nos permite disfrutar de las maravillas que Él ha puesto a nuestros pies, podríamos decir, porque nosotros vamos de paso y estamos disfrutando de momento en momento esas maravillas. Entonces, hoy es un día maravilloso que hay que disfrutarlo al máximo, con optimismo, con alegría, con mucho recogimiento. Estamos en momentos críticos, la humanidad, todos somos conscientes de eso, por lo tanto es importante, Nelson, que estemos muy atentos. Y bueno, la vida es un instante, siempre lo hemos dicho, y alegramos con nuestras canciones, con nuestras reflexiones, con nuestras anécdotas, con todas las cosas maravillosas que también tenemos para compartir con todos nuestros oyentes. Entonces, qué bonito, gracias a Dios, gracias por abrir sus hogares, por abrirnos sus corazones, sus mentes, y estar ahí siempre con la número uno musical y FM Estéreo. Entonces, bueno, Nelson, vamos a disfrutar de estos otros 60 minutos de música de nuestros artistas planadunos, un amanecer planaduno.
1: Claro que sí, señora Doris, un abrazo especial para usted y para todos nuestros oyentes. Gracias. A esta hora de la mañana a través de Musicalia. Aquí viene el maestro Fácil Sánchez con esta canción que se llama ¿Por qué será?

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1: Bueno, 6 de la mañana, 25 minutos. Bueno, hoy saludamos a toda nuestra gente bonita. Nuestro saludo especial para la vereda Oasis Alto, para su presidente, para Oasis Bajo, para su presidente, para toda esa hermosa comunidad. Saludamos también en nuestros saludos especiales a la vereda El Topacio, a la vereda El Caimán. Nuestra salud especial allá en la vereda La Aldea, Nazareno, Guajira. Para todos nuestros amables oyentes que a esta hora de la mañana están en sintonía, un saludo muy especial, un abrazo caluroso para todos ustedes amables oyentes que nos escuchan en Gaitania, en esa hermosa jurisdicción de Planadas, en Bilbao, también para toda la gente bonita que nos escuchan allá, todas sus comunidades, sus presidentes, para todos los líderes, saludo muy especial. También saludamos acá en la cabecera municipal, toda nuestra gente bonita en cada uno de los barrios y en cada una de nuestras veredas. Un saludo muy, muy especial a esta hora de la mañana, donde celebramos 22 de agosto. Cada amanecer trae una nueva melodía para el alma. Y hoy en este amanecer despierta con una sinfonía suave donde cada rayo de sol parece una nota musical que acaricia el día. Y en ese instante la música nos recuerda que siempre hay un nuevo comienzo lleno de esperanzas, de sueños, que suenan bonito y de motivos para seguir cantando con el alma. Por eso hoy vamos a celebrar este día tan maravilloso y a celebrar con todos nuestros artistas, con toda nuestra gente bonita, con toda la gente que nos escuchan a esta hora de la mañana, disfrutando la música de nuestros artistas. Nelson.
2: Claro que sí, señora Doris, vamos a seguir con nuestros artistas a esta hora. Y esta canción que escuchamos, vamos a dejarla completa, se llama Campesina Ibaguereña, o Ibaguereña más bien se llama la canción. 6:26 minutos.

6:30 a.m. Bueno, mis amigos, entramos en el momento de nuestra reflexión, donde vamos a abrir nuestra mente y nuestro corazón para recibir la enseñanza que nos trae cada reflexión. Porque en cada reflexión viene un mensaje. Hay que escudriñar, hay que captar, hay que poner mucha atención para mirar y aprender, porque son cositas que nos sirven tanto para nuestro diario vivir, para utilizarla, para aplicarla. Y vamos a hablar de lo que es la importancia de un saludo. Cuenta la historia de un empleado que trabajaba en una planta empacadora de carne. Un día, terminando su horario de trabajo, fue a uno de los refrigeradores para inspeccionar algo. Súbitamente se cerró la puerta con el seguro y quedó atrapado dentro del congelador. Golpeó fuertemente y empezó a gritar, pero nadie lo escuchaba. La mayoría de los trabajadores ya se habían ido a sus casas y era casi imposible oírlo por el espesor que tenía esa puerta. Llevaba 5 horas en el refrigerador, casi al borde de la muerte, cuando de repente la puerta se abrió. Un guardia de seguridad entró y lo rescató. Después le preguntaron al guardia, considerando que esta tarea no era parte de su rutina de trabajo, ¿cómo fue que se le ocurrió abrir justo esa puerta? Entonces el hombre explicó: llevo trabajando en esa empresa 35 años. Cientos de trabajadores entran a la planta cada día, pero él es el único que me saluda en la mañana y se despide de mí en las tardes. El resto de los trabajadores me tratan como si yo fuera invisible. Hoy me dijo, hola, amigo, a la entrada, pero nunca escuché el hasta mañana. Yo siempre espero ese hola, buenos días, y por ese hasta mañana cada tarde. Por ello, al notar el paso de las horas y saber que todavía no se había despedido de mí, pensé que debía estar en algún lugar del edificio, y por eso lo busqué y lo busqué y lo busqué, y finalmente pude encontrarlo. Es hermosa esa nueva escala emocional que va desde el desprecio a la educación, pasando por la indiferencia, el respeto, la calidez, el entusiasmo, bueno, tantos valores. Y se dice que las personas contagiamos efectivamente a las personas, a las demás, con nuestro estado de ánimo desde el mismo momento en que saludamos. Entonces, es importante lo que nos enseña el valor de un saludo. En la vida cotidiana nos dice lo mismo. Este fenómeno es muy sugerente al ver entrar a los jefes. Algunos llegan en la mañana con la mirada al piso y el entrecejo arrugado. Escasamente se dan cuenta de que se cruzan con otras personas, aún con sus empleados, en el camino a su oficina. Al entrar dan un portazo y lo primero que hacen es llamar a su secretaria por el intercomunicador. En el ambiente ha quedado la sensación de hoy va a llover por aquí. Entonces, otros en cambio pasan sonriendo, saludando por su nombre a los que conocen, relajados y entusiastas. Dejan a su paso una estela de buena energía y un mejor estado de ánimo para enfrentar las labores del día. Y eso marca una gran diferencia. Entonces podemos ver y sentir todo ese clima. Que puede ser frío o cálido, nada tiene que ver con la competencia o el desempeño del ejecutivo, de la persona, ¿no? El jefe, pero la productividad puede verse de inmediato afectada en forma positiva o negativa con sus colaboradores. Es importante el estado de ánimo, dejar los problemitas que tengamos, porque todos tenemos inconvenientes, dejarlos, pero tratar siempre de estar con una buena disposición, una buena actitud para todas las personas con las que nos encontramos. Porque no se sabe. Siempre la importancia de un saludo nos puede salvar la vida, como le pasó a aquel amigo, que esperando él hasta mañana y nada que llegaba,
se fue, se tomó la tarea de ir a pasar, a mirar qué pasaba con mi amigo.

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1: Esto es Amanecer Planet 1, claro que sí, oyentes. Aquí estamos acompañándoles a todos ustedes en esta mañana con el programa de todos los sábados, el programa de los artistas planadunos. El abrazo especial para los que se conectan a esta hora a través de Musicalia 106 FM en nuestras plataformas digitales www.musicaliafmstereo.com y también para los oyentes que están a través de nuestra aplicación en Play Store. Esto es Amanecer Planet 1, el programa de nuestros artistas. Aquí llega esta canción, Inspiración Vallenata. Carlos Pinzón nos trae esta canción a las 6 de la mañana, 46 minutos en Amanecer Planet 1, saludando a toda la gente que está disfrutando de esta llovizna que nos regala Dios en esta mañana. Llueve cae una leve llovizna en una gran parte del municipio de Planadas. Ojalá y eso se convirtiera en un fuerte aguacero y que Dios nos regalara esa bendición el día de hoy.

0: 6:55. Bueno, Nelson, se nos agotó el tiempo.
1: Sí, señora.
0: Se nos agotó el tiempo. La invitación para que continúen. Continúen con la número uno, Musicalidad FM Estéreo. Y bueno, gracias por haber estado ahí siempre con nosotros, por acompañarnos, por expresarnos el amor hacia nuestro programa, hacia nuestra música. Un saludo muy especial para todos los artistas, Planadunos, Jairo Martínez, por esas canciones tan lindas que nos regala, todos los compositores, para todos los escritores, para todo el talento que hay en Planadas. Gracias por todas las alegrías que nos dan. Y vamos a terminar este programa con un tema musical, Nelson.
1: Claro que sí, vamos a terminar en este momento a través de Musicalia 106 FM con esta canción que se llama Adorada Esposa, de Félix Eduardo Peña.
0: Bueno, recordemos que la dirección fue el señor Efren Silva, hoy con la técnica de Nelson Reynoso y bueno, María Doris Rodríguez. Esperemos que hayan disfrutado de estos 120 minutos de amanecer.

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1: Claro que sí, aquí estamos en Viejitas Pero Sabrosas, 8 de la mañana, 5 minutos. ¿Qué tal, oyentes? Muy buenos días, abrazo especial para todos ustedes los que se conectan a esta hora de la mañana a través de Musicalia 106 FM, la que me gusta escuchar, la radio del sur del departamento del Tolima. Un abrazo para todos nuestros oyentes en esta mañana conectados con Viejitas Pero Sabrosas. ¿Quieren escuchar clásicos? Aquí los escucho, prográmenme canciones a través del 315-321-77. Ahí voy a estar atendiendo a todos los oyentes que quieran hacer parte de la programación de Musicalia 106 FM. Vayan a las redes sociales, ya les voy a contar la situación actual del municipio en cuanto al tema del combustible.
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3: Aquí estamos en Viejitas Pero Sabrosas. A esta hora de la mañana, oyente, les tengo comunicado, el comunicado que hemos nosotros entregado a esta hora de la mañana, luego de un recorrido por las diferentes estaciones de servicio de nuestro municipio. Pues luego de un recorrido realizado hoy sábado 22 de agosto a través de Musical Estéreo en diferentes estaciones de servicio, pudimos constatar cómo se encuentra actualmente el abastecimiento de combustible, cuáles son las restricciones que se vienen presentando. En este momento, dos estaciones de servicio se encuentran cerradas. Una de ellas es la estación Biomás, que normalmente no presta el servicio los días sábados por horario habitual. La otra es la estación Primas de Cotrasplanadas, que permanece cerrada aquí en el casco urbano del municipio de Planadas. Por su parte, la estación de servicio Primas Las Gaviotas se encuentra atendiendo al público, pero con venta restringida debido a las existencias disponibles. Para motocicletas están vendiendo 10 mil pesos de gasolina por moto, para vehículos 20 mil en gasolina y 30 mil en diésel hasta agotar existencias. La estación Plus Más, o conocida también como la estación de Don David, igualmente está prestando el servicio de manera restringida. Allí se están suministrando 10 mil pesos de gasolina por motocicleta y 20 mil por carro hasta agotar existencias. La situación también genera preocupación entre algunos establecimientos comerciales, especialmente restaurantes que utilizan gas natural y cuentan con sus sistemas propios de almacenamiento. Según manifestaron algunos propietarios, existe inquietud ante la posibilidad de que sus reservas se agoten, debido a que el vehículo encargado de realizar la recarga todavía no ha ingresado al municipio. En cuanto a la venta de cilindros de gas de tamaño mediano y grande, actualmente se registra disponibilidad en algunos puntos de venta del municipio, por lo que este servicio hasta el momento no presenta restricciones. De acuerdo con información suministrada a nuestro medio de comunicación por personas conocedoras de la situación, esperan que durante el transcurso del mediodía o horas de la tarde puedan ingresar al municipio vehículos tipo cisterna con combustible. Sin embargo, el ingreso de estos vehículos ha presentado dificultades durante los últimos días debido a las condiciones que se vienen presentando en las vías de ingreso al municipio o en las vías de acceso. La situación también se suma además tras la emergencia que se presenta actualmente por incendios en el sector de Gualanday, punto estratégico para distribución del combustible hacia diferentes municipios del Tolima, situación que también podría generar afectaciones en la cadena de abastecimiento. Estaremos muy al tanto, muy pendientes, oyentes, para entregarles toda la información a todos ustedes a través de Musicalia.

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7: Son las 8:30.
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1: Aquí estamos en Viejitas pero sabrosas. Oiga, esta canción se llama Lupita, buen clásico en esta mañana a través de Musicalia 106 FM, la que me gusta escuchar. Mire, se me había olvidado contarle a los oyentes que nos escuchan a esta hora de la mañana de que en las estaciones que hay disponibilidad de combustible no están vendiendo en pimpinas o en tarros o en los timbos que ustedes conocen tradicionalmente. Allí solamente le están vendiendo al vehículo, bien sea carro o motocicleta, con la restricción que ya les dije, 10.000 para motocicleta y 20.000 para carro, para que lo tengan en cuenta. 8 de la mañana, 54 minutos.

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1: Esto es Viejitas pero sabrosas, claro que sí, oyente. Ya son las 9 de la mañana, 16 minutos, 9:16. Seguimos escuchando los mejores clásicos en esta mañana a través de la radio. Aquí llega Amanda La Bocana y esto que se llama La Punta Colorada.

Música de Vico, sí, en esta mañana a través de Musicales 106 FM. Esta canción se llama Mis ojos lloran por ti. Oyentes, música que compartimos en esta mañana con todos ustedes a través de Musicalia 106 FM, la que me encanta escuchar. 9:30 a.m. Vamos al break comercial y ya retomamos con ustedes a través de Viejitas pero Sabrosas.

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2: Claro que sí, aquí estamos en Viejitas Pero Sabrosas, oyentes a través de Musicalia 106 FM, la que me encanta escuchar los mejores clásicos, las mejores viejitas sonando en esta mañana a las 9:40.

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0: Son las 12 y 18 minutos.
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0: Son las 12:33.
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0: Son las 12:47.
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0: Es la 1:47.
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1: Amigo naturista, ¿qué te iba a decir? 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Imagínese usted que eso, mejor dicho, usted no se imagina, eso bote cantidad de cosas, pero oye, uno nunca cree que el estómago de uno, o sea, tiene toda esa cantidad de prácticamente como microorganismos, cosas feas, malucas. Uy, no, hasta uno mismo se asusta de ver la cantidad de cosas que uno tiene en el estómago, No, mejor dicho, eso es un purgante súper excelente. Yo me había purgado, claro, pero nunca un purgante me había hecho tal como este. Lástima es que estas personas como usted no tengan su, o sea, vivan aquí en el territorio de Planadas, aquí en el Tolima. Esas son las personas que necesita este país, que le hagan favor, o sea, que ayuden a las personas, por lo menos en este caso, más que todo en la salud, y no adolece dar esa plata. Sinceramente, no adolece dar una plata así. ¿Por qué? Porque es un gran remedio para la salud de uno y a la salud hay que meter es plata, porque muchas veces uno se como que se deja de la salud y muchas veces tiene su carro, su moto, y lo que hace uno es meterle a lo material y nunca mira descuida la salud. Pero qué cosa tan maravillosa, vecino. Le cuento, vecinito, que Dios lo mandó a usted con un don grande. 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

0: Son las 2:18.
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2: Muy buenos días, tardes o noches para quienes nos escuchan. Gracias por permitirnos entrar a sus hogares, trabajos o lugares de descanso. Hoy hablamos sobre la energía, la vitalidad y cómo una limpieza interna puede ayudarnos a sentirnos mejor día a día. 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
3: Doc, habla con Carolina. 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Pero sí los vi. Alcancé a tomarle foto a algunos. Ahorita le envió la foto de esos, pero yo no sé si es normal botar cierta, o sea, es que la cantidad era grande, era hartas pepas verdes, parecían esmeraldas. Yo quedé aterrada de la cantidad de grumitos de esos que boté. Uy, no, Dios mío, pero muy, muy, muy bueno.
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6: Quiero contarle, mi mano, un pedacito de la historia negra, de la historia nuestra, caballero. Y dice así.

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0: Un saludo cordial para toda nuestra audiencia. Bienvenidos a este espacio de educación y prevención en salud, donde buscamos promover hábitos que mejoren nuestro bienestar. Hoy hablaremos de la importancia de la desintoxicación del organismo y el poder de los ingredientes naturales para prevenir enfermedades. La clave de una buena salud está en la prevención. 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También contiene minerales naturales como el glicinato y citrato de magnesio y sal de Epsom, que actúan eficazmente en el sistema hepático y digestivo. Esta poderosa combinación ayuda a prevenir hasta el 60% de las enfermedades asociadas a la intoxicación del organismo, mejorando la eliminación de toxinas y fortaleciendo los procesos naturales del cuerpo. Un organismo limpio funciona mejor, se defiende mejor y vive mejor. Haz de la limpieza interna un hábito de salud. 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

0: Son las 6 con 15 minutos.
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0: Son las 6:47.
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